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hablando de plagios, a veces es fácil porque dices, es un homenaje. Hay gente que lo dice así, es un homenaje. O sea, tú coges cualquier chiste de los Simpsons, si eres cómico o algo que se ha hecho viral, es un homenaje. Es un homenaje. Y yo sería incapaz de hacer eso con un referente. Vamos, que yo no puedo. No puedo hacerlo. Es verdad que en el rock ha habido muchas copias de melodías, de riffs, pero en realidad aquí lo que se ha copiado son los looks, el tupé de Elvis, el pelo a cazuela de los Beatles. O sea, el delito en el rock no es plagiar, es ser calvo. Realmente ese es el problema, por eso el de Amaral lleva gorra. Que no le echen del gremio. Y si yo plagiara a los miembros del garito, imagínate, si fuera plagiar a Nano y fuera yo del Atleti, y plagiara a Marcote y me cogiera esos cebollazos todos los sábados. Joder, es que mezclaría las dos cosas y yo sería Joaquín Sabina. Es que claro. A Lucía no la puedo plagiar porque ya me ha plagiado ella a mí, me ha lisado japonés. A ver si la gente del streaming la enfoca. A Candy Candy, que se nos ha quedado. Hay veces que no son plagios, sino que los dos han tenido la misma idea más o menos a la vez. Amenábar escribió el guión de los otros y por otro lado estaba El Sexto Sentido. ¿Sí? Tuve las dos películas y dices, uy, uy, uy, aquí hay un mismo final. El plagio de los plagios, que Bruce Willis está muerto, fíjate. El plagio de los plagios solo a la altura del sueño de Resines. Oh, joder. Que yo lo pienso y Bruce Resines es como nuestro Bruce Willis, ¿verdad? Sí, es bueno. Como, pero en feo. Lo digo no, o sea, no por feo Resines, sino porque Bruce Willis es muy guapo. Es el único calvo guapo. O sea, el calvo guapo es Bruce Willis. Y luego están los otros. Hay que tener un sexto sentido para enganchar todo. Y luego están los chinos, que les da todo igual. Eso, te cogen un producto, te lo mejoran, te lo hacen más barato, que se llama Nike, pues ellos lo llaman Nikelao, y te lo dejan tal cual. Y les vas a denunciar y te dicen, no, no. Si es que es un homenaje. Es un homenaje.

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1: Claro que te doy las gracias por estar dentro del garito, por haber venido a una jornada más con Lucía Campo.
2: Hola, vamos a sacar tu foto del alisado japonés, lo sabes, ¿no?
3: Para
2: que todo el mundo entienda la comparativa.
1: Para que todo el mundo vea que a ti te queda bien lo tuyo y lo mío era una llovizna constante encima de mi cabeza. Nano Hakutot, ¿cómo
4: ¿Qué
1: estás?
4: ¿Qué pasa? Konnichiwa.
1: Konnichiwa, pues muy bien, muy bien. Marcote, ¿todo bien?
5: Me dicen que yo soy un plagio de Jason Momoa. O sea,
2: es
5: bando de Hacendado,
4: ¿no? Tú te mamas, que es diferente.
1: Sí, lo de por ahí esperes y lo que te llega, ¿no?
5: Sí. Eso es justo.
1: Bueno, es que hoy el programa va de plagios, ¿vale? De plagios en el mundo de la música ha habido muchos y algunos muy gordos. Fíjate, podemos ir poniendo esta. Este es el Come As You Are, que esto es un plagio de una banda de Killing Joke. ¿Vale? Pero un plagio gordo, que sonaban así, mira. Esta canción se llama 80s. ¿80s? ¿Lo he pronunciado bien?
5: Muy bien,
1: de Killing Joke.
4: Y el riff es igual.
1: Hombre, sí. Se parece, ¿eh?
5: Muy parecido.
1: Bueno, hasta el punto de que Nirvana lo reconoció.
5: Sí.
1: Lo que pasa es que ellos dicen que no dijeron nada, no denunciaron, porque justo sucedió lo del fallecimiento de Kurt Cobain y, bueno, pues dejaron que la gente disfrutáramos de esta canción más conocida. Y tiempo después Dave Grohl les hizo pues un favorcillo de hacerles unos arreglos de batería o tocar la batería para ellos para compensar el mangazo que les pegaron. Pero bueno, mientras tanto, disfrutemos de ella en el garito.

0: Qué bien se está en el garito aquí escuchando buena música, aunque haya sido, como ya hemos explicado, plagiada esta canción. Hay gente que plagia hasta el propio lenguaje, o sea, hay gente que habla tanto con frases hechas que, o refranes, que es prácticamente un plagio de conversación. Mi abuelo tenía refranes que podía mantener una conversación entera solo con refranes de gatos. O sea, lo mismo tú le decías, te decía, ¿qué te pasa? Digo, pues nada, que no puedo pensar, que tengo una resaca, le decía yo, y dices, que gato con guantes no caza. Digo, bueno, es que yo creo que me dieron garrafón, y me dice, ¿te dieron gato por liebre? Digo, yo creo que me tienen manía. Dice, ¿te tendrán gato? Digo, bueno, encima hubo una pelea, dices, que se llevan como perros y gatos. Digo, pues era uno contra tres, dice, se defendería como gato panza arriba. Digo, pues les pegó a los tres, dice, se llevó el gato al agua. Digo, abuelo, te voy a hacer una pregunta, dice, la curiosidad. Sí, sí, es que él siempre me decía, nunca te acostarás sin saber una cosa más, pasará lo que pasará, nunca te acostarás sin saber una cosa más. Y yo me di cuenta un día de abril que me desperté y porque, claro, me levanté contento, digo, porque claro, la primavera la sangre altera. Y levanté la persiana porque era a las 5 de la mañana y vi que era de noche y pensé, es que no por mucho madrugar, amanece más temprano. Pero vi que la chica con la que había soñado estaba de verdad en la cama y pensé yo, es que al que madruga, Dios le ayuda. Y oye, yo había una voz dentro de mí que decía, te estás enamorando con las amigas que tienes tú. Y decía yo, ya, pero más vale pájaro en mano que ciento volando, que era la primera novia seria que tenía y tenía 30 años, que tú dirás a buenas horas,
1: mangas verdes.
0: Pero más vale tarde
2: que nunca.
0: Y nunca es tarde si la dicha es buena. Y lo que pasa es que buena no era la bicha, no era, es que me trataba fatal, te lo digo. Una vez tuvimos una bronca, tío, porque viene de la frutería, se me olvidó comprar pan y me dice, ¿de dónde vienes? Digo, manzanas traigo. Es que no teníamos buena comunicación. Me dio dos collejas que digo, bueno, mira, a falta de pan, buenas son tortas. Es que no has comprado ni frutos secos, me decía, digo, gritando, me digo, mucho ruido y pocas nueces, la verdad que yo, bueno, que me dejó, por cosas así me dejó, y yo salí a la calle y estaba lloviendo, porque claro, en abril, aguas mil, pero yo contento, porque al mal tiempo, buena cara, y me puse el abrigo, porque hasta el 40 de mayo no te quites el sayo, y me tomé un café, me fumé un cigarro y corriendo al baño, porque café y cigarro,
3: muñeco de barro,
0: que es malo fumar, pero ahí te viene bien, porque más vale maña... ¡Qué fuerza, ¿no?, en esa situación, la verdad!
2: Ya la encantó.
0: Y me fui con mis colegas, que me hacen feliz porque somos muy tontos, pero muy tontos. Esto de tonto al que lo lea, pues nosotros, venga a leerlo. Que de hecho brindamos y dijo un colega, pero arrieros somos y en el camino nos encontraremos. Digo, eso no tiene nada que ver con lo que estoy contando. Digo, pero la verdad que tú si quieres brindar así de fuerte, pues la verdad que bien. Y tomando una copa se me acercó una vecina que yo la veía que... se lía con mucha gente y cuando se acercó a mí dije yo, cuando el río suena, agua lleva. Y me dijo, ¿te quieres liar conmigo? Porque a buen entendedor pocas las palabras bastan, la verdad. Y yo, que no estaba acostumbrado a ligar, le dije, pues la verdad es que no sé si estoy preparado porque no me he depilado ni el pompón. Le dije yo, fíjate qué respuesta. Y ella, jo, digo, ¿pero por qué te ríes? Dice, porque donde hay pelo, hay alegría. Y yo entonces empecé, ja, porque el que ríe el último ríe mejor, ¿sabes? Y bueno, que al final me lié con ella, nos fuimos a casa, nos metemos en la casa y me dice, en la cama, y me dice, te tengo que decir una cosa. Quiero que sepas que hace muy poco yo me llamaba Paco. Digo, coño, como mi abuelo. Va a tener razón, que nunca te acostarás sin saber una cosa más.

0: A ver, que la gente está flipando aquí en el garito de Alex Clavero diciendo: acaba de sonar el Soul Only, ¿me vas a decir a mí que es un plagio el Soul Only? Pues un poquito del No Woman No Cry. A ver, Marcote, ¿cómo suena esto?
1: Porque es el tempo, el groove.
0: Sí. Sí, aquí ha habido más controversia, pero es verdad que decían los puristas que la actitud del batería de Stuart Copeland, que era un poco lo mismo, ¿no? Y bueno, teniendo en cuenta que Marley, pues eso, pues el tumbao, esto, ¿cómo se dice el tumbao?
2: Sí, lo que pasa es que Police bebe mucho de la música africana y jamaicana, entonces hay un poco de influencia ahí.
1: Bueno, y que Sting en los conciertos toca la mitad de Soul Only a veces y la mitad de No Woman No Cry. Sí. Eso algo dice.
0: Sí, algo dice. Dice, mira, otro que también, como falleció, dice: no vamos a andar pagando a terceros. Yo te hago un homenaje aquí, todos contentos y todos disfrutando, sobre todo los que somos los espectadores, que junto a estos dos temas, son dos temarracos cada uno a su manera, pues nosotros los hemos disfrutado y ahora los podemos pinchar aquí en el garito de Alex Clavero, donde hoy va de plagios. ¿Y qué tengo que decir yo respecto a los plagios? Que ha ocurrido una cosa, hay un teléfono roto. ¿Qué? Hay un teléfono roto en el garito.
3: ¿Qué ha pasado? ¿Qué ha pasado?
0: El teléfono normal es 647-339-966. Pero hoy ha ocurrido algo, Nano. No sé cómo quieres contarles esto.
1: No sé, a mí tú me has pasado una cosa, yo la he metido ahí en la.
0: Bueno, yo tengo una canción y os quería poner a prueba, pero se lo tenía que contar aquí al productor del programa, a Nano Hakutot. Entonces, bueno, pues quiero poneros una canción y que me digáis quién de quién es esta canción. A ver, Marcote, que suene. Tiene su cosita.

0: Cuidadito que empieza a sonar bien, ¿eh?
1: Marcote está rayado porque...
2: Sí, lo saco. No sé, pero es que esto está hecho por IA, yo creo, ¿no?
1: Qué bueno eres, cabrón.
3: ¿En serio?
0: Escucha.

0: No me digas que no te lo bailas esto en una pista.
1: Sí, como, hombre.
2: Es que la IA está muy a tope ya, hacer unas canciones flipantísimas.
1: Esto lo ha hecho la IA. ¿Esto? Le habéis metido el prompt.
3: Lo ha hecho Clavero solo.
0: No,
3: hecho
0: yo, solo.
3: Yo no he hecho nada.
0: ¿Qué te parece? Me pasé un domingo por la tarde, tengo un disco. Tengo un disco. Pero suena bien, por ¿sí? desgracia.
1: Ya es verdad.
0: Suena bien. Bueno, y
2: da el pego. Si te fijas un poco, sí, se notan los mimbres, o sea, hombre, las rimas, las frases y tal. Pero
1: pues
2: sí,
1: yo no me da cuenta.
0: Espero que se note, pero que a mí se me han puesto los pelos de punta en casa diciendo el garito.
1: Qué bueno eso.
0: Una pena que sea por IA, pero bueno, ya haremos algún jueguecillo más con la IA para desnudarla un poquito. Pero bueno, de momento disfrutando de poder haber hecho esta letra, que la hice, eso sí, la letra es mía y la he hecho pensando en vosotros.
1: Qué bonita.
0: Y en vosotras, he hecho pensando en toda la gente del garito y me ha llegado el alma, así que os la pasaré para que la disfrutéis en la ducha. No la pongáis por ahí porque no se puede utilizar con fines comerciales. Que no sé, de hecho, si este rato está siendo legal o ilegal. Bueno, el caso es que vamos a seguir. Con otra canción que tiene su plagio, tiene su historia, tiene su miga. Esto es el Maíz Arona de los Knack, ¿vale? ¿A quién plagiaron esta canción?
1: A ver.
0: A los Knack.
2: A ellos mismos.
0: A ellos mismos, mira. Esto explícalo tú, Nano, porque yo no tengo clara la historia.
4: El Maíz Arona es un tema suyo, fue de los primeros. Bueno, pues como funcionó tan guay, en el segundo disco dijeron, voy a hacer lo mismo con otra canción, que es esto que estáis escuchando, que se llama Baby Talks Dirty, ¿no? Que bebé, háblame sucio, háblame guarrete. Y es que el ritmo es el mismo. ¿Qué pasa? Que petó la primera, la segunda y al público dijo, mira, tal. De hecho, los Knack tienen una canción que se llama Maíz Arona, que está muy bien, himno del 79, pero ya.
0: No habré hecho yo eso a veces, coger el mismo chiste, ni que lo hable un poquito de allá y venderlo como que es otro monólogo diferente y hemos ido tirando. Bueno, si a la gente le gusta, pues le gusta. Ellos han quedado con la copia buena, al menos todo quedó en casa y ahora una vez más podemos disfrutarlo aquí en el garito del Esclavero, el Franco.

0: disfrutando del Maíz Arona de los Snack en el garito de Alex Clavero, el Franco Tirarrock, jefa.
1: Hola, aquí estoy. ¿Sabéis lo de que vino antes el huevo o la gallina?
2: Sí.
1: Vale, pues esto vamos a hacer lo mismo. Voy a jugar con vosotros. Os voy a retar hoy en la jefa con varias premisas que os voy a dar. Os voy a poner varias cosas similares y tenéis que decir qué fue antes, ¿vale? De estas tres, ¿cuál es la original? La que llegó primero. La banda The Rolling Stones, la revista Rolling Stone o la canción de Bob Dylan, Like a Rolling Stone.
3: Ostras, cómo mola eso,
0: qué,
3: ¿no?
0: Bueno.
1: Guay, ¿eh?
0: Esto... qué bueno y que no lo sé. Que no lo sé, los Stones... A ver,
3: ¿y qué fue antes, el Jagger o Mick Jagger? Yo voy a...
4: A lo mejor lo inventó él, ¿eh? Porque sí. No le daba, no valía suficiente.
0: Claro, están los...
3: Yo
0: Rolling...
3: creo que fue la canción.
1: Están primero la Rolling. Canción de Dylan.
3: Yo creo que fue primero la canción, luego el grupo y luego la revista.
4: Yo digo la revista.
0: Eso me ha hecho gracia porque los Rolling, están los Rolling, claro. Los Rolling y la de Dylan. Es que se la conoce ahí. Yo haría así, grupo, revista, no, grupo Dylan, revista.
1: En este orden, ¿y tú?
4: Yo creo que primero, bueno, evidentemente, primero va, o sea, lo último es la canción, antes los Rolling y lo primero creo que es la revista.
1: Pues no, chicos, no. La banda es lo primero,
3: ¿ah, sí?
1: Que es de 1962. Después vino la canción, que es de 1965 y no tiene nada que ver con la banda, uh-huh. No habla de los Rolling Stone. Y después la revista, que vino en el año 67. Todo muy seguidito, pero primero Rolling, luego
3: Rolling,
1: canción.
3: Y luego Rolling.
1: Y luego, eso es.
0: Canción y revista, joder, qué bueno, qué bueno.
1: Sí.
0: Pues un datito más que tenemos. Si es que el garito educa y divierte a participar.
1: Seguimos con más cosas.
3: ¿Hay más?
1: A ver qué vino antes. ¿Las pirámides de Egipto o las pirámides mayas?
0: Uy, va.
1: ¿Y se plagiaron?
0: Las de Egipto antes, porque las de los mayas tienen escalones. Y, o sea, no.
4: Me parece increíble.
0: ¿No?
4: Me parece increíble.
3: Yo lo compro. Es que los mayas tienen muchas cosas. Tienen los pantalones de gimnasio también, la abeja. O sea, tienen muchas cosas. Yo creo que primero...
0: Pensé que iba a decir algo de verdad. De la cultura maya y
3: los mayas primero.
1: Me encanta cómo llegáis a vuestras conclusiones. Venga,
4: yo voy a decir primero Egipto, por molestar.
1: No, pues has ganado.
3: ¡Vamos!
1: Las de Egipto son del 2600 antes de Cristo aproximadamente, y las mayas son más recientes, del 1000 antes de Cristo. Pero vamos, plagio no hay, pues no se conocían.
0: Qué curiosas estas cosas del mundo. Estaban haciendo pirámides en dos puntos diferentes del mundo.
3: Bueno, los marcianos que las hicieron podían ser del mismo planeta.
1: También, eso es verdad. Venga, la última. Esta nano la va a ganar también, estoy convencida. ¿Qué vino antes? ¿El Atlético de Madrid o el Athletic de Bilbao? ¿Quién plagió a quién? ¿Hay plagio?
0: Sí. Yo creo que el Athletic Club antes, yo diría.
3: Yo el Bilbao primero, sí.
0: Uh-huh. Y nano.
4: Voy a esperar y lo
1: porque
4: y
1: tú te sabes la resuelvo, respuesta, ¿no?
0: Claro. Nah, yo quería solo, quiero hacer un chiste. El Atlético de Madrid son colchoneros y los otros son leones. Entonces, si los juntas, te sale un cama león. Ya, lo he dejado.
4: A mí que la gana. Cuando no sabes cualquier cosa, soltas
0: en el
4: un chiste
0: estadio, que estás viendo al Atleti y tienes el partido soso, pues te cuentas este chiste.
1: Vuestros cerebros son maravillosos,
4: bueno.
1: He de decíroslo. Pues la respuesta es que efectivamente el primero fue el Athletic de Bilbao y luego vinieron aquí unos chavalines.
4: Unos estudiantes. A estudiar a Madrid y montar un equipo de fútbol.
1: Eso es. Y dijeron, uy, echo de menos esto. Vamos a crear una sucursal. El Athletic Club Sucursal de Madrid, ¿eh? Y luego ya fue la filial y luego ya se quedó en Atlético.
3: Luego la aviación.
4: Eso más tarde.
1: Mucho más tarde.
0: Más tarde.
1: Sí. Increíble.
0: Muy bueno.
1: Os doy un extra.
3: Venga, por favor.
1: ¿Qué vino antes?
4: ¿Cuánto dinero?
1: ¿El garito o la garita? Mira, Clavero, te voy a decir una cosa. Solo te queda ya hacer un programa de naturaleza. El gatito.
0: Pues eso no falla nunca. Me falla eso, ya.
4: Si me falla eso, vas a apretar el gatillo.
0: Bueno, el gatillo. Bueno, como bueno es este tema. Danny Californication. ¿Esto?
3: No, Danny California.
4: Danny California,
0: perdón. De los Red Hot Chili Peppers. Los Peppers. Vale, esto dices, no me puedo creer. La gente se está llevando bajones con este programa.
1: Diciendo,
0: no me puedo creer que esto sea un plagio. Bueno, vamos a ver de quién es un plagio.
1: Wow.
4: Es igual. Y cuando rompe la batería.
3: Sí, brutal.
1: Thank you.
3: Este es Tom Petty.
0: Es Tom Petty, este sí. El Mary Jane's Last Dance. Y bueno, pues al final, es que incluso el tono de voz, ¿no? Sí, sí. Anthony Kiedis ahí se lució, dijo: yo creo que ya que nos van a pillar.
3: Sí, vamos,
1: vamos.
3: Vamos
1: con todas.
0: Digo, siempre me resultó lo de Dani California raro, ¿eh? En cualquier caso, lo que digo, para la gente jovencita como yo, pues hemos disfrutado mucho este Dani California y ahora lo haces aquí en el Gary.

0: Estamos disfrutando mucho en el garito. También nos está dando un poquito de bajón porque hay temas, pues este, como este Dani California, de que dices, pues bueno.
1: Qué decepción.
0: Sí, qué decepción, ¿no? No que la hayan copiado, aunque bueno, son copias algunas obvias, pero hay copias más heavies, ¿no?
2: Sí, sí, el bajón viene ahora. O sea, que no hacer la sección, pero es que esto es lo más, los plagios más míticos de la historia del rock y vamos a hacer un paso por ellos, un repaso. Así que vamos con lo primero. Ahora, ¿qué suena esto? Ese inicio, a ver, Marco, ¿te puedes recuperarlo un segundito?
3: Sí, sí.
2: Quedaros con este inicio. Bueno, esto es la Gap Band, estos son los años 80, la música disco a tope. Pues esto es el inicio de una canción que para mucha gente es la mejor de la historia, que es el Smell Like Teen Spirit. Escuchad el inicio de la batería.
0: ¡Ah, claro!
2: Bueno, ha contado Dave Grohl mil veces que era un batería muy básico y copió un montón de cosas de Cameo, de Tony Thompson o de la Gap Band, de la música disco. Y de hecho en una barbacoa coincidieron y dijo, me ha robado, ¿eh? Y dijo Dave, ya, pero había pasado tanto tiempo que pues...
0: Oye, Dave Grohl ya tiene varias de haber ido a pedir perdón, ¿eh?
3: Pero yo creo que aquí no es, ya es un poco influencia, ¿no? O sea, que influye de lo que escucha de la música disco.
1: Un homenaje, como dice Clavero.
3: Eso redoble esas cosas.
0: Sí, esto me puede parecer un poquito menos plagio, ¿no? Has cogido una canción disco, un ritmo, que para la batería lo usas, bueno, un poquito menos.
2: Vamos con la segunda. Esta es una canción de John Fogerty que se llama The Old Man Down the Road. Y esto es muy curioso en la historia del rock porque la Creedence Clearwater Revival le demanda a John Fogerty. Es decir, que se demanda a sí mismos. ¿Qué ocurre? Que él está la saca en solitario y se parece mucho a una canción de la Creedence que se llama Run Through the Jungle. Entonces, la discográfica de la Creedence denuncia a John Fogerty y John Fogerty va a un juicio con una guitarra y tiene que tocar las dos canciones para demostrar que no era la misma.
0: ¡Chaval! ¡Qué surrealista todo!
2: Lo que es la vida, lo que es la vida. Y tengo algo más para vosotros. La Chiffons son este He's So Fine, que si no se ha venido a la cabeza, esto es lo
3: dramático,
2: mismo
3: dramático, dramático.
2: Que el My Sweet Lord de George Harrison.
3: La melodía, la voz es igual, ¿eh?
0: Sí, la voz, ¿eh? La voz
2: pues
0: es...
2: esto llegó a juicio también y Harrison cometió plagio inconsciente.
1: Había bebido la canción, pero
2: sin querer se le debió quedar la melodía en la cabeza.
3: Quiero decir, esto pasa, o sea, muchas veces escuchas una melodía, una cosa, y a los años te vuelve y no sabes de dónde. O sea, no eres consciente, te piensas que la has hecho tú y lo tiras para adelante, claro.
0: Sí, o sea, en el mundo de la música yo lo he pensado muchas veces. ¿Cómo sabes tú? Tú estás creando en tu casa en silencio y ¿cómo sabes tú que no te ha venido de algún lugar y tal? Es complicado. Pero bueno, los plagios quedan claro que lo son. Fíjate este que viene ahora, si es dramático o no.
2: Esto es una locura.
0: Uf, es que esto me da hasta pena, porque esto es de una banda de Los Ángeles llamada Estel, como el documento, y se llama Taping into the Motion Void.
2: O sea, es igual. Y ahora cuando rompe...
0: ¡Buah! Bueno, ahora es...
3: Ulrich, eres un sinvergüenza.
0: Ahora sí, sí. Esto,
3: ahora más.
0: Bueno, en el caso... El caso es que nosotros conocemos la famosa, la del Enter Sandman, que es que de verdad te da pena pensarlo, pero bueno, lo he dicho, nosotros nos la disfrutamos. Ellos no llegaron a juicio, pero bueno, la copia es innegable y a veces pues se gana por la fuerza. Pues bueno, y ahí están los Metallica, con lo bien que se les da a ellos componer, que sacan disco casi todos los años.
3: Pero ¿sí? se les da mejor los juicios, porque es que Ulrich tiene la mano para los juicios muy suelta, ¿eh?
0: Bueno, es que es así, la vida de los músicos, de las estrellas del rock que suenan con alegría aquí para alegrarte el día y la noche y todo el tiempo en el garito del Esclavero, el Franco Tirador.

0: disfrutando de este Enter Sandman copiadito. Plagiadito un poquito. Pero bueno, disfrutando en cualquier caso y disfrutando más de lo que viene ahora, que es el conocidillo, ese concurso. Si quieres participar, 647-339966 o en las redes sociales de El Garito, en tanto en Instagram como en Facebook. Hazlo como lo ha hecho Macarena. Hola, Macarena.
1: Hola, ¿qué tal? ¿Cómo estáis?
0: Pues estamos muy bien. ¿Tú qué tal estás?
1: Pues mira, haciendo un descanso en el trabajo, que me ibais a llamar, así que estupendamente.
0: Pues venga, pues vamos muy rápido con este conocidillo. Ya sabes que tienes que, con las pistas que te den, no tienes que adivinar quién es el conocidillo que ha estado aquí en El Garito, y te llevarás el abridor del programa si lo consigues. Mucha suerte.
1: Venga, va.
2: Macarena, lo que siempre digo, al inicio tranquilidad, que la cosa está muy amplia, pero luego se empieza a vislumbrar la verdad. Vislumbra. Yo creo que es una de las personas que más me impactaría si estoy en un garito y entra. Por la importancia que ha tenido en la historia del rock, entra y diría, buf, wow.
0: Bueno.
2: ¿Vale?
1: Bueno,
2: vale, yo me atrevería a decir que es un honorado en el mundo del rock. Además, le acabamos de nombrar en El Garito hace muy poco y es un asiduo. La verdad, si no suena en solitario, suena con su banda. Macarena tenía una guitarra famosa llamada Slugger, que la había fabricado Philip Kubicki, que es muy conocido, que tenía la forma exacta de un bate de béisbol de madera, y la utilizaba para cantar una canción muy mítica suya que se llama Centerfield. Luego, como hace poco hicimos un programa de hermanos, no se lleva nada bien con el suyo. De hecho, una de las razones por la que su banda se acabara es que le dijo al hermano, ahí te puedes ir a ver la lluvia.
0: Vale, tiran normal.
1: Uf, ¿vale? En blanco, ¿eh?
0: Yo también, Macarena, no.
2: Fue un gran activista en contra de la guerra de Vietnam. De hecho, él tiene un grito muy conocido de que no todos somos hijos afortunados de no poder ir a la guerra. ¿Eso lo llevas bien?
1: Pues no. Necesito más.
2: Le puso un seudónimo a su banda, que era William the Poor Boys, que luego dio nombre a uno de sus discos. Pero para que te lleves el abridor, yo te digo que es el líder de la Creedence Clearwater Revival y el compositor de temas como Proud Mary o Molina.
1: Uf, no me sale.
0: Hermanos.
1: Una fiesta que es que me sale, pero
0: hermanos,
1: que no.
0: Fake. Qué bueno.
1: Jolín.
0: Bueno, pues era.
1: Que de verdad.
2: John Fogerty.
3: Era complicado, y no,
1: sí.
0: Era un poco
1: complicado, y es que ese abridor lo necesito. Que estoy abriendo un garito. Estoy abriendo un garito y lo necesito de decoración.
0: ¿Ah, sí?
4: Somos
0: blanditos, tío.
1: Ay, qué blandos.
0: ¿Cómo se llama tu garito, Macarena?
1: Pues mira, el garito realmente lo estamos.

0: Mano, ¿algo que apuntar de tus pistas? ¿Quieres
1: nada, matizar algo? El Have You Ever Seen the Rain, que es probablemente la canción más conocida de la Creedence, es una crítica que le hace a su hermano porque se llevaba muy mal. John Fogerty debe ser también bastante difícil de tratar con él, pero le dijo: macho, somos la banda más grande del mundo, ¿cómo puedes estar tan cabreado? ¿Cómo puedes ver la lluvia en un día soleado? Oh, y a raíz de eso, pues mira.
0: Mira qué bonito, hombre. Mira qué bonito. Ahora te voy a poner esta canción que te suena a un claim publicitario, pero no. Es de los.
1: ¿Que tú seguro o no?
0: De los T-Rex, pero es que esto a ver, es de los T-Rex, pero ¿y de quién habrá plagiado esto, no? Porque ellos no se la plagiaron a nadie. ¿Quién se la habrá plagiado? Marco, te pon. A ver si le suena al oyente esto. A ver, esto es de una banda mucho más actual.
1: Ahora rompe.
0: Que están ahí diciendo.
1: Es que es igual, tío. ¿No sabías esto?
0: ¿Qué banda actual de hermanos?
1: Estos tienen un tema que se llama Aquarians.
0: Sí. Sí. Los Oasis.
2: Ay, ay, ay, madre.
0: Los Oasis tienen este tema, se llama Cigarettes and Alcohol. ¿Sí? Tampoco, es que no se curraron tampoco ni el nombre. Estaban ahí fumando y bebiendo y dijo: ¿cómo la llamamos? Que la llames tú, que te pego.
3: No, escucha. Aquí lo has hecho al revés, ¿no? El plagio es la de Oasis.
0: Ah, vale, sí. Los T-Rex, pobrecitos míos, pues ya lo hicieron y claro, es que es un himno, es tan himno que parece un poco, esto es como un chiste popular. Eso es de todos. No, popular no. Esto es de los T-Rex y lo disfrutamos aquí en el garito de Alex Clavero, el Franco Tira Rock, y no por eso vamos a dejar de poner la de Oasis, también te digo.

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1: Estaba leyéndome lo de Oasis, porque no lo sé. Bueno, que seguimos disfrutando de los plagios maravillosos de la historia del rock. En este caso hemos disfrutado de la original, de los T-Rex. Y ahora viene una sección en la que, a ver, quien más, quien menos, algo hemos plagiado, algo falso, copia, no sé cómo llamarlo, hemos hecho o hemos comprado. Y, bueno, vosotros no sé si tenéis, pero yo llevo toda la vida, en homenaje a la radio, con este transistor. Se puede ver en el streaming perfectamente, en nuestras redes sociales seguramente lo pongamos también. Este transistor me ha acompañado durante toda la vida.
2: Muy chiquitito, ¿eh?
1: Muy chiquitito, muy desgastado. La antena me la he dejado en casa, o sea, la tengo, pero no está bien agarrada y me la he dejado en casa.
3: Pero rula, funciona.
1: Funciona, funciona. A veces un poco, es como ya con carraspera, ¿sabes? Ya tiene un poco voz de cuero.
4: Solo suena canciones de Marea, ¿no?
1: Sí, o sea, pongas el programa que pongas, parece que lo está haciendo el pirata, ¿sabes? Ya voz de rock and roll. ¿Y por qué traigo esto como plagio? Porque la marca es Panasound.
4: Ah,

0: Qué bueno.
1: ¿Dónde la compraste? ¿Te acuerdas?
2: No, ni me acuerdo, tío. Es más, posiblemente la heredara de alguien, no lo sé, no sé. La bici, la mangué, no lo sé. Supongo que en algún todo a 100. O sea, sería de aquella Panasound, porque es de pana. O sea,
1: claro.
2: Te abriga su sonido. Te abriga. Bueno, este es mi plagio de toda la vida.
1: Qué
2: mi transistor.
1: Bueno.
2: ¿Vosotros tenéis alguno?
1: Alguno, yo le vi hace no tanto, unas zapatillas a una amiga. Digo, ¡ah, qué guapas! Me las acabo de comprar. Y dice, baratísimas. Dice, 15 euros, te paso la web. Joder, baratísimo. Y digo, guay, me las compro. Estaban chulísimas. Y me las compro. El primer día que salí con ellas a la calle y llovió, empezaron a desteñir. Salí con los calcetines de esas zapatillas, no os podéis imaginar, de todos los colores, tenían colorinos, ¿eh? Y se empezó, el agua empezó a llevarse los colores, el calcetín cogió un olor muy raro y tuve que tirar las zapatillas, vale, 15 euros, pero oye,
0: sí, ya está.
1: ¿Qué
2: mal, ¿no? 15 euros para una anécdota.
1: Para una anécdota.
2: Y jorobaste los calcetines, todo mal.
1: El suelo, lo pinté.
2: Y los pies de colores. Ahora, Marco, ¿te tienes algún plagio tú por ahí?
0: Bueno, me hicieron un plagio a mí. Yo en un viaje por Estados Unidos fui a hacer una tournée de pues esto, 21 días por Estados Unidos y fui a ver a mi primo también y su compañera de universidad que estudiaba allí, su padre era jefe de una reserva india. Entonces dice, cuando pases por la reserva, porque yo quería comprarme un colgante de estos que son la típica calavera de búfalo.
2: Sí.
0: Los hace ahí artesanales, es un crack, no sé qué. Total, yo llegué allí, le dije lo que quería y dice, ¡guau, perfecto! Voy a tardar unos días, eso sí. Lo que pasa es que mi viaje coincidía que nos íbamos a volver a ver con él en Nueva York y entonces lo hicimos así. Y lo que me presenta en Nueva York, es que no tengo ahora, pero en las redes sociales saldrá, es un trozo de hierro en el que le había pintado la cara de un búfalo. Entonces, ahora, así en radio no se ve, pero si los que tengáis redes sociales, es increíble.
3: Si lo pinta Lucas, te rayas.
2: Mejor,
3: es brutal,
2: o sea, claro, habías pagado antes...
0: 200 pavos.
1: ¿Qué dices?
0: 200 pavos, le di en la reserva y cuando me entrega... Claro, me quedé tan en shock que se quedó los 200 pavos. Luego lo revendí.
2: Pero... Que está guay lo de que te lo guarden en la reserva, ¿verdad? Podía hacer mil juegos de palabras, pero esto se quedó sin gasolinas, por eso está en la reserva. Bueno, Nano, ¿tú tienes algún plagio?
3: Lo mío fue un amago de plagio porque había hace mucho tiempo, no sé si lo visteis, una página que se llamaba Wix, que comprabas cosas súper baratas. Y había una cosa que era comprar un iPad, una especie de tablet, por un euro. Y yo, ¡pam! Me cobraron el euro, tal. Yo llegué a la universidad y digo, chavales, me he comprado una tablet por un pavo. Todos, mira, tal. Todo el mundo preguntando, no sé qué.
0: Sí.
3: Y que me llegó una foto de una tablet, tío.
1: ¿En serio?
3: Abro tal el paquete, yo ilusionado, digo, mañana llego a la uni y voy a ser el rey. Digo,
0: ¿qué dices?
1: Pesaría poco el paquete.
3: Y era pues un papelito como este que suena. Con una foto de la iPad, tío. Un pavo.
1: Bueno, por lo menos no te dejaste mucha pasta.
2: No reímos, pero está la cosa con el Temu, que te ponen las cosas a unos precios que dices, ¿será la foto? O sea, yo es verdad que me compré unas zapatillas, de verdad, no tenía intención de hacerles gasto, ni solo por ver, para hacer un monólogo, siempre ando haciendo cosas de estas, te lo digo, no llegué ni a la puerta de casa, o sea, unas zapatillas, la foto, la verdad que molaban, parecían unas zapatillas de verdad.
1: ¿De ahí eran las mías?
2: No sé si destiñen, me las puse y me las quité, digo, esto no se puede ni salir a la puerta de la calle. Fíjate que hay veces que no parece obvio el plagio o la copia, pero hay veces que no. Y no, lo mismo no te has dado cuenta o no sabías que te ibas a meter en un lío. Díselo a los Oasis con este Shaker Maker. Pues a estos les denunció Coca-Cola por esta canción. ¿Eso lo sabíais?
3: Ahora cuando escuchéis la canción entera veréis que este ritmo que se escucha en este jingle del año 71... que se llama Llevaré una Coca-Cola al
0: sí,
3: mundo.
0: Sí, lo hicieron en España. El mundo entero, quiero dar un mensaje de paz.
2: ¿Cuántos años tienes, Margote?
3: Y nada, y al final, Oasis, tocó todo porque pues es ahora lo daréis una copia.
0: Con Coca-Cola hemos topado.
2: ¿Qué pasa con esto? Tú te denuncian, pagas, pero ¿qué es? ¿Pero tú sigues con la canción o qué? Porque...
3: No, los royalties son de Coca-Cola. O sea, ahora mismo estamos pagando Coca-Cola.
2: Ahora mismo un refresquito nos estamos tomando.
1: Bueno, pues, falta, ¿sí?
2: Pues nada, oye, a repartir por el mundo. Si es que nosotros somos así, lo damos todo aquí en el garito.

0: Sin ánimo de copiar a ningún otro locutor de radio. Este programa llega a su fin y hoy a eso ha ido de copias de plagios y tenemos que brindar. ¿Por qué brindamos?
1: ¿Por qué? ¿Por qué brindamos? ¿Por los plagios bien hechos?
2: Sí, los que no parecen plagios.
3: El inconsciente, ¿no?
2: Que
3: lo
2: de sea. Harrison igual.
0: El
2: Enter Sandman, es que no me fastidies. Que...
0: Es verdad que ahí la creatividad... A ver, tenías una parte buena, entonces lo has juntado con un poquito de plagio, ha generado algo bueno. Yo qué sé, pues venga, si has tirado para adelante, pues brindemos por esos temas que, aun plagiados e ilegales, nos han hecho felices
2: tanto habla, tiempo. Quien habla de temas habla de chistes también, o sea, cualquiera puede tener.
0: Bueno, a ese mercado no abras ese melón, que hay gente con libretas yendo de teatro en teatro. Pero bueno, así es la vida. Gracias por haber estado aquí. Gracias, Lucía.
1: Gracias.
0: Gracias,
1: siempre.
0: Nano.
2: A ti.
0: Gracias, Marcote.
2: De nada.
0: Vosotros sois inigualables.
2: Sí.
0: No, no os podría plagiar nadie. Y gracias a la gente que está en el streaming, que no sé quiénes son.
1: Angie.
3: Como la de los Stones.
0: Gracias, Angie. ¿Serías tú un plagiante de los Stones?
2: No, no lo creo.
0: Gracias por haber estado, tía. Al otro lado, gracias por disfrutarlo. Ojalá lo hagamos durante mucho tiempo más. Un beso, sé feliz. Chao.
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Rock FM, buenos días, ¿qué tal? Soy Carlos Medina, a tu lado en este ratito de radio. Hoy, sábado 19 de agosto, fines de semana también cargados de buena música, como la banda que te voy a proponer ahora mismo, que tenían esa cualidad de haber generado perfectamente todo el rollito del sonido del rock, así muy americano, de bandas muy americanas, pero con toda la idiosincrasia, la mala leche y también el buen rollo de aquí. Ellos son Platero y Tú, y suena alucinante, aquí en Rock FM. Buenos días.

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Rock FM. Vamos a continuar, fíjate, con otra de las grandes voces de la historia del rock, de esas que son muy particulares y que dieron además como sonido a toda una generación y a una década, como era finales de los 70, principios de los años 80. Teníamos a Dolores O'Riordan hace un momento con Zombie, de la banda de Cranberries, y ahora pasamos a la voz de Brad Delp con Boston y esta canción Rock and Roll Band aquí en Rock FM.

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Rock FM, Green Day han sido estos días noticia, no por su música, sino por haber firmado un acuerdo de colaboración con una marca, un fabricante muy conocido de figuras de acción para lanzar su propia línea de figuras de acción, de muñecos rollo G.I. Joe y tal, Madelman, no sé si te acuerdas. Bueno, pues ahora Green Day también tendrá como su trío de figuritas, una por cada uno de los miembros de la banda, que además por las imágenes que han compartido, la verdad que están muy chulas, que como para regalo o para coleccionar, la verdad que tienen muy buena pinta, están muy bien hechas. Suenan Green Day con este Holiday aquí en Rock FM.

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0: Rock FM, enseguida continuaremos tú y yo con más música y lo haremos además con una artista que tenía, entre otras habilidades, la de tomar versiones, la de tomar canciones, mejor dicho, ya conocidas y populares, hacer su propia versión de ellas y llevarlas a una dimensión totalmente nueva. Eso lo conseguía también mucho Joe Cocker. De hecho, basó buena parte de su carrera, sobre todo al principio, haciéndose muy popular por reinterpretar lo que ya era entonces clásicos. Descubriremos a esa artista americana enseguida tú y yo aquí en Rock FM.
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Esto es Rock FM, yo soy Carlos Medina, a tu lado en este fin de semana con un montón de música que tengo preparada para ti, ya con una banda de Nueva Jersey que en su peak, en su momento más fuerte de interpretación y de música, sobre todo en los 80, principios de los 90, en una de las bandas más currantes que había en el escenario, o sea, en el espectro, mejor dicho, de bandas del rock and roll. Hacían giras interminables y Jon Bon Jovi siempre estaba ahí dándolo todo con la voz, que quizás también de ahí puede que le haya venido el hecho de haber castigado tanto la voz, que a día de hoy haya perdido muchísimo, muchísimo de su voz. Pero cuando estaba en su momento de gloria, no había concierto en el que Jon Bon Jovi no se dejara las cuerdas vocales. Suena la banda con ese You Give Love a Bad Name aquí en Rock FM. Buenos días.

Rock FM, el pasado miércoles celebrábamos los 75 años que cumplía el bajista de Queen, John Deacon. Ya hace años abandonó completamente la formación, no forma parte de las giras que emprenden pues el resto de la banda, en este caso Roger Taylor y Brian May. Así que vamos a aprovechar hoy para pinchar una de las canciones que precisamente también fue publicada, en este caso pues un 19 de agosto como hoy de 1980, y que precisamente es de autoría de John Deacon. Suenan Queen con este Another One Bites the Dust en Rock FM.

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Rock FM sonaba The Middle de Jimmy Eat World, que nos daba pie a continuar con un artista que no solo es una gran estrella del rock and roll desde los años 70, prácticamente es ya una figura icónica, sino que además lleva sobrio muchísimas décadas ya. Esto es algo de lo que se siente muy orgulloso, y no es para menos Alice Cooper. Y gran parte del éxito en todo este proceso ha sido el golf. Es un gran golfista. Alice Cooper lleva jugando también muchísimos años con un par bastante bueno, y al deporte, y en este caso al golf, pues él le atribuye buena parte de su éxito y el hecho de mantenerse sobrio durante tanto tiempo, aparte de su familia, lógicamente, particularmente su mujer. Nosotros vamos a escucharle por la faceta más conocida, que es su música. Suena Alice Cooper con Poison, aquí en Rock FM.

0: Rock FM, una de las canciones más hermosas de la historia, al menos bajo mi punto de vista, el Let It Be de los Beatles. A mí me encanta esta y una que también considero muy hermosa y que me gusta mucho es Your Song de Elton John. Son canciones que realmente conmueven, a mí por lo menos, y me emocionan. Con los Beatles hacemos un breve alto en el camino, enseguida continuamos con más música. Lo haremos con otra banda británica, eran un trío de músicos que se reunieron no hace tantos años, esto fue el 2015 más o menos así, en una gira de reunión 30 aniversario de la banda, y su bajista y cantante quedó bastante desencantado, a pesar de éxito de venta de tickets, todo vendido y también muy buenas críticas por parte de la prensa. Aún así no es como él se lo esperaba. Enseguida descubrimos a esa banda aquí en Rock FM.
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Rock FM, yo soy Carlos Medina. Si te acabas de incorporar, te doy la bienvenida. Estamos juntos disfrutando de este sábado 22 de agosto y vamos a continuar haciéndolo por todo lo alto. Hace un momento sonaba Ronnie James Dio. Si por lo menos una vez al día escuchamos una canción de Ronnie, yo creo que todo va bien. Pero además, si le ponemos la guinda al pastel con esta canción, el día no puede ir más que a mejor. Son leños, suenan maneras de vivir aquí en Rock FM. Buenos días.

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Rock FM sonaba la primera canción que escribió, cuya letra escribió Brian Johnson en AC/DC cuando fue, le fichó la banda y empezaron prácticamente del tirón a grabar el disco Back in Black. Robert Mudlange, el productor, y Malcolm Young le pidieron que le pusiera letra a la melodía que tenían, a la música que tenían de You Shook Me All Night Long. Se la trabajó básicamente en uno o dos días, y cuando se la presentó a Malcolm y a Mudlange, le dijeron ambos a Brian: es la mejor canción de rock and roll de la historia. Y fruto de ello, pues fíjate, es el You Shook Me All Night Long que escuchábamos ahora mismo. Continuamos un poquito más relajados con el blues de Gary Moore, Still Got the Blues, aquí en Rock FM.

Rock FM, después de 15 años de la separación de la banda REM, del cese de su actividad, seguimos esperando todavía con ganas ese debut en solitario con un disco completo de su cantante y compositor Michael Stipe. Es verdad que ha ido dejando alguna piecita por ahí, en las últimas semanas ha publicado alguna cosita, pero bueno, esperamos con ganas, lógicamente, lo que es el disco completo debut en solitario de Michael Stipe. De momento suena en REM con este Losing My Religion aquí en Rock FM.

0: Rock FM, son de Darkness, sonando en esta jornada de sábado, los hermanos Hawkins, los británicos, que nos dan pie enseguida a continuar con más música. Fíjate, lo haremos además con un tipo que es súper reconocible. En cuanto escuchas una nota de su guitarra, sabes que es el chamán del rock and roll, Carlitos Santana, quien supo en su día fusionar perfectamente, de una forma completamente natural y orgánica, los ritmos latinos con el rock and roll. Enseguida continuaremos tú y yo disfrutando del sábado con Carlitos Santana, aquí en Rock FM.
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Rock FM, no hay nadie como tú, cantaban los Scorpions en esta jornada de sábado que estamos disfrutando tú y yo juntos. Yo soy Carlos Medina, a tu lado en este ratito de radio, también con bandas como esta. Son Creed y suena la canción con la que se hicieron tremendamente populares. Higher, aquí en Rock FM.

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Rock FM, el artista que tengo preparado para ti ahora mismo, es un gran referente para otros gigantes del rock and roll como Bruce Springsteen, que siempre le ha tenido muchísima estima, se ha fijado mucho en su forma de escribir canciones e incluso le invitó en alguna que otra ocasión a compartir escenario con él. Me refiero a John Fogerty, escuchamos a su banda, una de mis favoritas además, y esta canción me encanta. Es la Creedence y suena Fortunate Son aquí en Rock FM.

Rock FM, poquito a poco va terminando el verano y eso significa que empezarán a llegar los conciertos, sobre todo el circuito de otoño e invierno. Uno de los primeros también en arrancar ese circuito será Fito y Fitipaldis. Terminó su gira de grandes recintos y ahora continuará con Aullidos Tour en un formato que le gusta mucho a Fito y a Fitipaldis, a la banda, que es ese formato de teatros, algo más recogidito, más cerca del público. A partir de octubre empezará esa gira de teatros de Fito y Fitipaldis y si estás interesado o interesada, échale un vistazo porque ya hay muchas fechas con las entradas completamente agotadas. Suena la banda con Soldadito Marinero aquí en Rock FM.

0: Rock FM, yo soy Carlos Medina, ha sido un gusto acompañarte en este ratito de radio. Si te apetece, mañana por la mañana volvemos a escucharnos, aunque en todo caso ya sabes que en Rock FM la música no para de sonar. Un abrazo, feliz día.
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Muy buenas tardes y bienvenido un sábado más a Rock FM si te acabas de incorporar a la misión. Yo soy tu amigo y vecino Javi Walde, que te va a estar acompañando en este fin de semana maravilloso, ya sabes, de 5 a 10 de la noche. Mi objetivo siempre es el mismo y es muy sencillo. Lo primero que quiero hacer es ponerte buena música, lo segundo acompañarte y lo tercero, si puedo, hacer de tu día uno un poquito más feliz. Y como quiero que empecemos con caña y una buena canción que nos suba el espíritu, tengo seleccionado este clasicazo de Rainbow para comenzar. Ya está sonando aquí en tu casa, en Rock FM, Since You've Been Gone.

Estamos disfrutando juntos aquí en tu casa en Rock FM de este sábado maravilloso. Es Javi Wall, de tu amigo y vecino, quien te saluda desde el otro lado de la radio. Oye, mira, yo sé que soy un poco pesado con esto, pero es que tengo unas ganas. El 11 de septiembre sale ya el documental de Oasis, de la reunión de la banda. Se llama Don't Look Back in Anger y tiene una pinta espectacular. Tienes el tráiler en rockfm.fm y no puedes verlo y decirme que no tiene ganas de disfrutar de esta peli, porque la verdad es que a mí me da una suerte de interés barra morbo el ver cómo ha sido ese primer encuentro entre los hermanos Gallagher y cómo han pasado de no poder ni verse a darse abrazos y besos sobre el escenario. Es un verdadero espectáculo, la verdad. Ahora te los voy a poner tocando, te voy a poner este maravilloso Whatever, que ya suena aquí en tu casa en Rock FM.

0: Estamos disfrutando juntos aquí en tu casa en Rock FM. Es Javi Walde quien te saluda desde el otro lado de la radio. Y si me lo permites, me gustaría ponerme serio 5 minutos, menos de 5 minutos, tan solo unos segundos, para despedir al legendario Frank Bird, batería de ZZ Top, que se nos ha marchado a los 77 años. Esta semana. Ya sabes que la banda estuvo tocando en nuestro país hace poquito más, poquito menos de un mes y pues hace poquito también tuvo que cancelar el grupo un concierto en Los Ángeles porque Bert se encontraba mal, no estaba bien de salud. Continuarían con la gira con un sustituto, pero al final, como te contaba, Frank se nos ha marchado y yo desde aquí quiero evidentemente rendirle un sentido homenaje a esta leyenda que ha estado más de 55 años a la batería de ZZ Top. Ahora te los voy a pinchar con su interpretación del legendario Viva Las Vegas aquí en tu casa en Rock FM. Va por ti, Frank.
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Disfrutamos juntos aquí en tu casa en Rock FM de un sábado maravilloso. Es Javi Walde quien te está acompañando hasta aproximadamente las 10 de la noche y quien te invita también a que no te alejes demasiado de la radio, porque en la próxima hora te tengo preparadas muchas, muchas cosas, entre ellas un pedazo

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Estás disfrutando aquí en tu casa en Rock FM. Es Javi Walde quien te está acompañando en esta tarde maravillosa de sábado. Ahí estaban Aerosmith, los de Boston, con su versión del Baby Please Don't Go, pero quiero que cambiemos un poco de tercio para ponerte un tema del mismísimo John Park, que le puso banda sonora, digamos, a una gesta histórica, la del atleta canadiense Rick Hansen, que estaba desde los 15 años paralizado de cintura para abajo por culpa de un accidente de coche. Sin embargo, para recaudar dinero para investigación, empezó a andar en silla de ruedas por hasta 34 países de 4 continentes distintos, intentando, lo que te digo, conseguir llamar la atención sobre esta clase de condiciones espinales, de parálisis y demás. El caso es que gracias a esta canción y a su éxito, la gente le empezó a hacer caso, más concretamente los medios, y él, como te comentaba, consiguió al final recaudar 26 millones de dólares y sobre todo pasada la historia. Esta maravilla de canción se llama St. Elmo's Fire y te la pincho, ¿dónde sino? En Rock FM.

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0: Disfrutamos juntos aquí en tu casa en Rock FM y es verdad que te lo prometí hace ya un buen rato, pero voy a cumplir aunque sea tarde. Y es que te dije que te iba a hablar de Phil Collins y lo voy a hacer. He hablado hace poquito, ha dado unas nuevas declaraciones en las que ha explicado que no descarta seguir haciendo música, aunque ya para lo de subirse al escenario no está en forma. También ha contado que estuvo muy cerquita de irse al otro barrio porque básicamente tuvo una mala época en la que regresó al alcohol allá por 2024 después de una ruptura muy dura sentimental. No es que se emborrachara hasta caerse de bruces, pero desde que se levantaba hasta que se acostaba estaba pues con una copita de vino en la mano y eso casi le manda, como te comentaba, al otro barrio. Estuvo, de hecho, si no me equivoco, en coma. Por suerte se ha recuperado, lleva 3 años sin beber y además, como te comentaba, está planteándose hacer música. Yo, por lo pronto, te le voy a pinchar cantando junto con Genesis. Esto se llama I Can't Dance y suena, ¿dónde si no? En Rock FM.
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Disfrutamos juntos de este sábado maravilloso aquí en tu casa en Rock FM. Es tu amigo y vecino Javi Walde quien te está acompañando, ya sabes. Hasta aproximadamente las 10 de la noche al otro lado de la radio. Bueno, el otro día estaba yo surfeando por Instagram ahí atrapado en los Reels cuando vi un vídeo brutal del último concierto de AC/DC en Vancouver. Y es que en las gradas empezaron dos tíos a meterse de leches y se lió pardísima. De hecho, uno acaba con los pantalones bajados cayéndose por las escaleras. Te lo cuento en rockfm.fm, que se me va la cabeza, y no te lo pierdas porque el vídeo no tiene pérdida. Yo, por lo pronto, te los voy a pinchar, sí, a los australianos. Esto se llama Heart as a Rock, es de AC/DC y suena, ¿dónde sino? En Rock FM.

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0: Disfrutamos aquí en tu casa, en Rock FM, de este sábado maravilloso para escuchar rock and roll. Yo soy Javi Walde y te invito a que no te alejes demasiado de tu dispositivo de reproducción de audio, porque entre otras muchas cosas, en la próxima hora te voy a pinchar a una banda que está a punto de estrenar una nueva era. Luego te cuento quiénes son.
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Disfrutamos juntos de este sábado maravilloso aquí en tu casa en Rock FM. Es Javi Walde quien te está acompañando hasta aproximadamente las 10 de la noche y quien está a punto de cumplir lo prometido. Porque la banda que te voy a pinchar a continuación comienza dentro de muy poco, no sabemos cuándo, una nueva era. Y es que han perdido a su batería histórico, Matt Cameron, pero la banda todavía tiene mucho, mucho que ofrecer. Y si a mí me preguntas, aparte de un batería nuevo, que yo no sé quién será, yo me huelo que de aquí al año que viene van a sacar otro disco. Pronto te lo diré, yo voy a estar atento y si me entero de algo te lo digo. Ellos son Pearl Jam, que yo ahora te pincho con Alive aquí en tu casa en Rock FM.

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Estamos disfrutando juntos aquí en tu casa en Rock FM de este sábado 22 de agosto maravilloso. Es Javi Walde quien te acompaña al otro lado de la radio. Ahora, si me lo permites, quiero pincharte una canción que va con dedicatoria, porque a lo largo de este verano hemos tenido dos compañeros de prácticas maravillosos, Isa y Alejandro, que la verdad es que siempre vamos a tenerles en el corazón, porque no solo han hecho un trabajo maravilloso, sino que se han convertido en estos meses en verdaderos amigos. Y por eso quiero dedicarles una canción que me recuerda mucho a ellos, porque va de cuando tú has ido con muchas ganas en la vida y va pasando el tiempo, pero van llegando esas nuevas generaciones, ¿no? Más preparadas, más espabiladas, con ese mismo hambre, ¿no?, que tú tenías cuando tenías esa edad, ¿no? Así que sí, señor, este New Kid in Town de Eagles va para Isa y Alejandro. Gracias, chicos, por estar ahí. Y te lo pincho, ¿dónde si no? En Rock FM.

Disfrutamos juntos aquí en tu casa en Rock FM de este sábado maravilloso para escuchar rock and roll. Es Javi Walde quien te acompaña desde el otro lado de la radio. Sé que es posible que vayas en el coche ahora mismo y puede que incluso con la familia y que tú hayas insistido para poner Rock FM y ellos quieran poner otra cosa. Sin embargo, voy a ponerte una canción que yo creo que le puede gustar a todo el mundo que esté viajando contigo ahora mismo, porque no solamente es un clasicazo de nuestro rock, sino también una canción de estas que, bueno, pues que encantan a todos, incluido al público generalista, incluso a los que tampoco les gusta tanto el rock, ¿no? No en vano, Fito y Fitipaldis es una de las bandas más conocidas de nuestro país y yo te quiero poner una de las canciones de su discografía que a mí más me gustan. Esto se llama La casa por el tejado y te lo pincho en Rock FM.

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0: Disfrutamos juntos de este sábado maravilloso aquí en tu casa, en Rock FM. Es Javi Walde quien te acompaña al otro lado de la radio y quien te invita a que no te alejes demasiado, porque en la próxima hora vuelvo con un montón de cosas. Te voy a pinchar, para empezar, Lenny Kravitz, pero luego un montón de grupos más, incluyendo a la Creedence, a Blondie, a Jet, y por supuesto volveremos a rendir homenaje a Frank Beard, batería de ZZ Top, que nos dejó esta semana. No te alejes demasiado, que nos escuchamos en tan solo un instante.
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Disfrutamos juntos de este sábado maravilloso aquí en tu casa en Rock FM. Es Javi Walde quien te saluda. Quiero desearte buen viaje si estás en la carretera, en especial si eres conductor de taxi, de VTC, de tren o, por supuesto, de autobús. Y en particular de la línea 687 que va de Collado Villalba a Madrid, que es la que cojo todos los días. Muchas gracias por llevarme de un lado a otro. Chicos, ahora tengo una canción, no sé ni hablar, tengo una canción preparada para ti que estoy seguro que te va a encantar. A mí al menos me eleva muchísimo el espíritu. Esta banda se bautizó a sí misma cogiendo tres palabras aleatorias y juntándolas. Sin embargo, todos conocemos a día de hoy a la Creedence Clearwater Revival. Esta maravilla que te voy a pinchar se llama Down on the Corner. ¿Y dónde va a sonar? Pues en Rock FM, obviamente.

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0: Disfrutamos juntos de este sábado maravilloso aquí en tu casa en Rock FM. Es Javi Walde quien te acompaña hasta aproximadamente las 10 de la noche. Sé que ya lo he hecho hace un ratito, pero me vas a permitir, si no te importa, que insista un poco, si ya me estabas escuchando antes. Esta semana se nos marchaba el legendario Frank Beard a los 77 años. Fue el batería de los ZZ Top durante 55 años, ni más ni menos, y siendo evidentemente coautor de canciones como Legs, como Sharp Dressed Man, como Give Me All Your Loving o como Tash. Luego te voy a poner, ahora mismo de hecho te voy a poner a uno de sus clásicos más emblemáticos. Simplemente recordar que el gran parte del rock sureño estuvo marcada por su batería y que su leyenda no será olvidada jamás. Yo ahora te voy a pinchar La Grange en honor a Frank Beard aquí en tu casa en Rock FM.
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Disfrutamos juntos de este sábado maravilloso aquí en tu casa en Rock FM. Es Javi Walde quien te acompaña hasta aproximadamente las 10 de la noche. Al tipo al que te voy a pinchar a continuación le hemos tenido como protagonista esta semana porque se ha subido a la mismísima Pat Benatar al escenario en pleno concierto. Y eso no es todo, porque juntos tocaron el clásico Superstition de Stevie Wonder. Si quieres ver la actuación, la tienes en rockfm.fm. Yo por lo pronto te desvelo su nombre, Bryan Adams, al que te pincho ya mismo con su Heaven. Qué recuerdos con esta canción aquí en tu casa en Rock FM. Espero que la disfrutes tanto como yo.

0: Disfrutamos juntos aquí en tu casa, en Rock FM, de un sábado maravilloso. Yo soy Javi Walde y te invito a que no te alejes demasiado de la radio, porque en la próxima hora tengo un repertorio de himnos para ponerte que la verdad es que es alucinante. También hablaremos de muchas otras cositas, entre ellas cine, porque hay un estreno maravilloso que yo estoy deseando ver y que quiero comentar contigo. En un ratito escuchamos mucha música, hablamos de un montón de cosas y sobre todo disfrutamos juntos.
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Disfrutamos juntos de este sábado maravilloso aquí en tu casa en Rock FM. Es Javi Walde quien te acompaña hasta aproximadamente las 10 de la noche. Ahí estaba sonando Green Day con su American Idiot y yo te quería preguntar si has ido a ver la peli nueva, Nimrods, al cine. Ya sabes que es una comedia inspirada en la historia de la banda y producida también por ellos. Yo todavía no he ido, pero estoy deseando a ver si convenzo a alguien de que me acompañe a verla al cine. Si te ha gustado y si no, me lo cuentas a través de nuestras redes sociales que estoy deseando leerte. Por lo pronto, me apetece que cambiemos un poquito de tercio y te voy a pinchar a otro artista, perdón, que ha salido mucho en una serie, en The Voice, y no es que se le vea la cara, pero no solo suena su música, sino que hay un montón de referencias veladas a él. Te estoy hablando, cómo no, del mismísimo Billy Joel, al que ya te pincho con su We Didn't Start the Fire, aquí en tu casa, en Rock FM.

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Disfrutamos juntos aquí en tu casa en Rock FM. Es Javi Walde quien te saluda en este 22 de agosto. Te quería comentar una cosa, porque esta semana ha salido Quintagil, el guitarrista de Soundgarden, diciendo algo de lo más interesante. Y es que él decía que el grunge, el movimiento del grunge, no tenía una cultura de consumo de drogas. Es decir, que toda la gente que se drogó y por desgracia murió por sobredosis tomó decisiones individuales que, sin embargo, se tienen que distinguir y separar del colectivo del grunge, de todos esos grupos de Seattle que tanto lo petaron en los 90. ¿Tú qué opinas? Me lo puedes comentar a través de nuestras redes sociales, ya sabes, @rockfm en Instagram. Y yo, por lo pronto, lo que sí que voy a hacer es ponerte a uno de esos grandes grupos de los 90, posiblemente al más famoso de todos, porque son nada más y nada menos que Nirvana, a los que ya te pincho con Lithium aquí en Rock.

Estamos disfrutando juntos aquí en tu casa en Rock FM. Es Javi Walde quien te saluda desde el otro lado de la radio. Te quiero comentar algo que me tiene, la verdad, bastante emocionado, que se ha comentado en los últimos días, y es que los Cranberries han anunciado el lanzamiento de una grabación perdida, entre comillas, en directo. Se va a llamar Live at London Astoria 2, es decir, un concierto en el Astoria de Londres en 1994. Tiene una pinta espectacular, sobre todo porque se trata, pues bueno, del grupo, no sé si en su mejor momento, pero sí en el momento en el que empiezan a despuntar, y va a ser un verdadero gusto de escuchar. Tienes toda la información en rockfm.fm, pero yo por lo pronto te voy a poner una de las canciones que también sonaron en aquel legendario concierto. Y digo lo de legendario en el sentido más amplio de la palabra, porque algunos no sabían ni que existía. Esta maravilla se llama Dreams y suena, ¿dónde sino? En Rock FM.

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0: Disfrutamos juntos aquí en tu casa en Rock FM de este sábado maravilloso. Es Javi Walde quien te saluda y al mismo tiempo se tiene que despedir hasta mañana a la misma hora. Como siempre te lo digo y no me canso de decírtelo, es un verdadero placer poder ponerte música los findes por la tarde. Un verdadero honor y un verdadero sueño hecho realidad. Muchas gracias por estar al otro lado. Por mi parte, no me queda nada más que emular al grandísimo Don Néctor del Mar y decirte aquello de aquí estoy, porque he venido, aquí estoy. Si no te gusta mi canto, como he venido, me voy. Nos escuchamos mañana a partir de las 5 de la tarde. Gracias de nuevo por estar ahí.
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